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1: buenas tardes Pablo y a la audiencia de Radio Concierto hoy estamos todos en las selecciones todo imagina alentando a la selección.
0: Pues este director, ¿podría presentarse ante nuestra audiencia y contarnos cuál es su visión al asumir esta importante responsabilidad como director del medio ambiente?
1: Bueno, Pablo, yo soy Víctor Valdés, profesión de abogado. Estuve como precandidato a la concejalía en esta interna pasadas. No llegué a entrar, pero trabajé mucho por nuestra ciudad. Entonces la ciudadanía está, los que me votaron están contentos. Apagoña va por Vendoína, Pablo la Ñanguajela objetivo. Entonces yo creo que también el intendente Roque hoy dio mis trabajos. Entonces se dio cuenta que estoy interesado en hacer mejoría por nuestra ciudad. Entonces Actualmente estoy como director de medio ambiente de nuestra querida ciudad, Presidente Franco.
0: El director Víctor, ¿qué sintió cuando recibió la responsabilidad de dirigir el área del medio ambiente?
1: Y estuve preparado, o sea, estoy preparado para esto, justamente no estaba en mis planes, pero hay que estar preparado. Entonces recibí la noticia, ¿verdad?, de que me llamó el intendente. Entonces comencé a trabajar y actualmente a puro pulmón no va a poder ver nada, mi querido Pablo.
0: ¿Algún qué proyecto urgente tiene planificado? Porque era muy tengo lluvia, güey, nada directo.
1: Sí, hace nada más 15 días. Uh-huh. Y hay mucho por hacer para nuestra ciudad, para los estambos en la Yepoana. Por ejemplo, Foz de Iguazú, una ciudad fronteriza también, pero Hipotila, Foz de Iguazú, entonces hay que añadir con parata justamente, pero sería bueno ahora llevar esos ejemplos. Entonces, estamos comenzando a trabajar por los distintos barrios de nuestra ciudad. Estuvimos los Península, este fin de semana pasado, lastimosamente de que tuvimos que cumplir para el trabajo porque hubo oscuras allá.
0: 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Entonces, otra pregunta que tengo es ¿qué acciones se realizarán para proteger los arroyos?
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2: 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En voz a de gratitud a nuestro querido director Víctor Valdés, licenciado Roberto.
1: 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Hasta ya seguir te dicen a mejorar para la gente ciudad. Muy agradecido para ustedes, los amigos.
0: Así será, Roberto, Dios mediante y con el acompañamiento de la ciudadanía.
1: Excelente, excelente. Gracias a los compañeros.
2: Muy bien, gratitud. 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Bueno, también comentar. 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
2: 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Oye, ya puedo a través de Comisión de Salud la nota dirigió al intendente Roque Godoy, a la pesas a o Pepe Yañez, pues más estoy la amigo, fue el presidente de Fomento, en amigo la municipalidad, porque Cotemba, entre eso, la cambio de dirección, lo voy a repetir, mi trayecto ya es
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2: oye, me dejan una hora de respuesta a la prensa, hay que agradecer a Radio Concierto. A ver, siempre vamos a llevar las preocupaciones de los pobladores de Península, oñemos mesa de entrada, a huella, prensa ya mojazamos ahí enseguida. En eso, traspaso de mando, esa pueden de asumir. Y en poco tiempo, a pesar de la inclemencia del tiempo, ya hemos tenido respuesta favorable. Y eso hay que contar también a la ciudadanía en general que ya hay respuesta de parte de la municipalidad del presidente Franco bajo la dirección del señor Víctor Valdés. Aunque te diga, verla en la presencia de ahora peor de programación y que tú anunciaron o a ver las cosas por la ciudadanía, las cosas negativas de los cuadros, atacar la prensa, vamos a publicar cosas y vaya. 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Directo.
0: Primeramente, se ha llevado la ciudadanía un poquito de paciencia, ya hago invegüeína, pero es importante ver la iniciativa. Entonces, lo ni Perú, ciudadanía de los gallereños ni Perú, ahora. Bueno, zona céntrica, no sé, aparte de eso, en la semana siempre lo visitáis y veis Santo Domingo, kilómetro 9.

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1: ¿Cuáles son los principales obstáculos que enfrenta actualmente la gestión ambiental y cómo piensa superarlos?
0: Bueno, los obstáculos. Hoy en que está la gente lo colabora, soy algunos que otros, allá ando a que para la tengo saber de la pizza curada. Entonces, yo le quiero pedir a la ciudadanía, ¿verdad? Pues nos veo ya pope o ya pues, no ve motocarro, pues ya paga, así que guapango, esa va la situación. Entonces, upea ñandeña ya salvaron, ya pagan de la recolector de basura, ¿verdad? Pues ñande tu seitere y la. Ya ayudaste a ver la, a la dirección del medio ambiente. Porque ya tengo un lugar fronterizo, ¿ves? Presidente Franco, triple frontera. Ya como ejemplo, ya tomara a esa foto de Iguazú. Joder, Iguazú, ya allí paseas ahí por ahí, por ti. 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Porque dentro de poco, ya ahorita más la de puente, ya me han preparado. 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Entonces, ya de puente ya abrí, o sea, te gusta la turista. 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Entonces, es parte de la dirección de medio ambiente. Primero, va a página, o vale, a esa, mi querido Pablo.
1: Eso. Desde educación intercultural entendemos que el cuidado del medio ambiente también es una enseñanza de valores y respeto a la naturaleza. ¿Cómo trabajará con escuelas, comunidades y organizaciones sociales, director?
0: Y estamos cumpliendo los pedidos de parte, bueno, en cuanto a las escuelas, estuvimos en el kilómetro 9. Vamos a estar la semana que viene en el proyecto de nuestro centro de salud. Vamos a estar realizando Corpida, trabajo de aseo urbano. Entonces le pedimos a las comisiones de cada barrio para que se pueda comunicar también conmigo, con la dirección de medio ambiente, para que podamos organizar los trabajos e ir llegando a cada rincón de nuestra querida ciudad en conjunto.
1: 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Oye, cuidado, oye, mejorado, director.
0: 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Entonces, ¿upe ñepunu?
1: Para cerrar esta entrevista, director, porque sé que usted tiene mucho trabajo, ¿qué mensaje quiere dejar a la población de Presidente Franco sobre la importancia de cuidar de nuestro medio ambiente?
0: Bueno, y mi mensaje es que la ciudadanía, como dije al principio, ¿verdad? Que nos dé su apoyo, el acompañamiento, porque comienza con pequeñas acciones. Peteño Jesao ya po moti vereda, vecino ya Jesama, ya mopotina. Entonces, parece ya poco y Peteño comunicado a la ciudadanía. Estamos esa hora ayudado, veíamos por Timila y Vereda a los comerciantes para que pueda también limpiar sus veredas. Porque siempre puede ir después del trabajo allá la basurita. Y entonces, por lo de parte de los Yapotas, veí semanalmente el trabajo de aseo urbano.

0: Es agricultura, es el acompañamiento entre todo. Entonces, entre todos vamos a construir una ciudad muy limpia, ordenada, que todos nos merecemos.
1: Uy, ve, ya pupe basura, director. Hay que recomendarlo.
0: No, pero ya haré tres más prohibidos a ver, Pablo.
1: Prohibido.
0: Prohibido. Entonces, ya estábamos la llana vecina, no hay por ahí, ya la. Ya guay, ya colomita, ya, pero van a poder ir la recolector de basura, inclusive este tema de ramas. Hoy en día es época de poda. La municipalidad hoy ha autorizado recogió las vías públicas ramas de poda, pero no así trabajo de terrenos privados. No estamos autorizados a eso. Entonces, pégame esa aclaración ahí la ciudadanía, porque algunos pues ahí terreno podas hechas, pero para trabajo particular, la municipalidad no ha autorizado ya por trabajo particular a terceros. Sí.
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1: 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Posibilidad ya la habrán pagado algunos ya
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0: Sí, tengo palabras de Pablo, ahora lo maneja por mesa de entrada. Entonces la debe ya por la mesa de entrada, oye, prepárate los equipos a ir andando en inquietud. Por lo ahora lo terminas, vamos a hacer el trabajo. Entonces, aprovechando la ocasión, ¿verdad? Yo sé, a felicitarse a cada compañero, ya sea jefe, chofer, a cada uno en su función allá. Porque igual por traer la gente de hace urbano, guapo, entero, pero yo ayudo a pa.
1: Sí.
0: Entonces, cada uno merece felicitaciones a todos seguir, Peisa. A esa de mesa de entrada de Yapo, Aurelio J. Laura Estípora, y hacer los trabajos como corresponde.
1: Como mesa de entrada, entonces cada mes, o sea, cada vez que lo que te vendas
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0: España.
1: Ya, porque se la semestre de entrada es de uno para un año.
0: Ajá.
1: Pero con ella, entonces, vamos a empezar a entrar allí nuevamente.
0: Sí, la comunicación es importante, pero sobre todo, oiga, tú ni por la mesa de entrada, se avisa. Entonces, pues ella a preparar mañana del equipo allá, ya está la tiempo para ella, o esa ya terminaba el trabajo allá.
1: Sí. Muchas gracias, director. Aprovecha para irte ahí presencia, sí. Como si fueras escuela de la psiquiatría, de estar con las instituciones educativas, ¿sabes cuál estaba muy bien de vivir la desafía? Entonces, gratitud enorme, apreciado director Víctor Valdés.
0: Sí, antes de terminar, quiero pedirle a la ciudadanía también que realice su mesa de entrada, porque muchas veces, pues, la ciudadanía me envía mi número, ¿verdad?, los pedidos. Añade de taco, la franco, añade de taco, y entonces encima se acumulan los pedidos. Muchas veces se me pasa, ¿verdad?, por no ir la mitad, la director no ya fue la trabajo. ¿Ya? Entonces, por mesa de entrada bajo documento, entonces cumplimos los pedidos.
1: Exactamente, mesa de entrada.
0: Sí, para algunos, dos o seis o ya para allá, pero o sea, pues, y también, oye, verdad, la llena de tiempo ya está, sí. Y por la mesa de entrada. Entonces, sí. Se le cola por orden de pedido, pero cumplir, ojo, allá.
1: Lo que corresponde con documento y que todo, o sea, no hay respuesta y hasta que ella reclamaba.
0: Exactamente.
1: Después de pesar en de Yayerube, pues no, legalmente no funcionamos ahí. Bueno, entonces hacer nuestra nota de mesa de entrada. Tiene paciencia y mí, porque siempre me da la respuesta favorable el director del medio ambiente, el abogado Víctor Valdés. Muchas gracias, Víctor.
0: Sí. La quiero decir nomás antes de terminar, Pablo, que la municipalidad, presidente Franco, está comprometida con el medio ambiente. Tenemos la obligación de limpiar, como dice la gente. Y necesitamos el apoyo, eso, pues, sobre todo el acompañamiento, la concienciación de la ciudadanía. A niña Mamboti, la vehículo y la ñan de basurita y pescallera. Ya ñan guatino ñan de vehículo, ve, ñan guajaña de loa, ve. 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Entonces, trabajo en conjunto.
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2: 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O sea, la misimija, ahora se tiene la presencia del director.
1: Muchas gracias, director. ¿Alguna palabra? Eres mía, Gina, ya les cuento tiempo suficiente. Adelante, anime, andas por andar algunas cosas, andas compartir sea. Y por una vez en dos valorables hablan de equipo de trabajo, realmente son muy trabajadores y pues con bajo se debe costar, vea, porque el rechazo de cada hijo jugaba con bajo y que la ojo a ver que las hijas de cada tú van a ir recorrer hoy en día, pues.
0: Sí, el acompañamiento, o sea, ya por eso era día a día las hijas lo mitan la pues, de la oficina cuatro paredes, pero bueno, ya puedo hacer trabajo de oficina, pues ya hacer más acompañamiento de samba, para faltar, vamos para los jotas, vamos para faltar, ¿eh? Entonces, y que ya había sentirse oñantú y que la apoyo, ¿verdad? Entonces, para ir con tener, pues ya entre todos la. 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
1: Muchas gracias, apreciado director Víctor Valdés. Breve pausa a Jaime Yema, Educación Intercultural
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0: Pues sí, después ya después de material a ver el Ministerio de Educación ya puede asignar la unidad sobre la basura de jeguá, modo paña muy educativo y no añas en dormir de jeguá, pero antes escóbete pequeña historia sobre la bolsa que volvió. En un pequeño barrio vivía un niño llamado Mateo. Todas las tardes jugaba bajo la sombra de un enorme árbol, donde los pájaros cantaban y el viento parecía cantar historias. Su abuelo siempre le decía: la naturaleza nunca olvida cómo la tratamos. Mateo sonreía, pero nunca entendía realmente esas palabras. Un día, mientras caminaba hacia la escuela, terminó una golosina y sin pensarlo lanzó el envoltorio al costado del camino. Es solo un papel, murmuró. Al día siguiente hizo lo mismo y al otro también. Pronto otra persona comenzaron a arrojar botellas, bolsas, latas en el mismo lugar. Pasaron los meses, llegó la temporada de lluvias, las alcantarillas estaban llenas de basura y el agua ya no podía correr. En pocas horas las calles quedaron inundadas. El agua entró en muchas viviendas. Cuando Mateo llegó a su casa, encontró a su madre llorando mientras intentaba rescatar los pocos muebles que no habían sido destruidos. Los cuadernos de la escuela flotaban sobre el agua. Las fotografías familiares estaban arruinadas. Los recuerdos de toda una vida desaparecían entre el barro. En medio de la tristeza, Mateo vio algo que le heló el corazón. A pocos metros de su casa flotaba el mismo envoltorio de golosinas que él había arrojado meses atrás. No podía asegurarlo, pero sintió que aquella basura había regresado para decirle: todo lo que tiras algún día vuelve a ti. Esa noche no pudo dormir, no pudo dormir. Al amanecer salió solo.

0: caminó por la calle cubierta de residuos y vio perros buscando comida entre la basura, aves atrapadas en bolsas de plástico y un pequeño arroyo que antes era cristalino convertido en un río oscuro y maloliente. Entonces comprendió que la naturaleza nunca se vengó, simplemente le estaba mostrando las consecuencias de las decisiones de las personas. Desde ese día decidió cambiar. Cada sábado recogía basura con algunos amigos, enseñó a separar los residuos, colocó carteles que decían: no tires basura, aquí también vive la vida, y convenció a sus vecinos de cuidar los espacios públicos. Al principio muchos se burlaban, pero poco a poco comenzaron a imitarlo. Regresaron las flores, volvieron las mariposas, los pájaros construyeron otra vez sus nidos, el arroyo volvió a correr limpio, el gran árbol donde Mateo jugaba desde niño recuperó su sombra. Años después, ya convertido en adulto, alguien le preguntó: ¿Qué cambió tu vida? Mateo respondió con los ojos llenos de lágrimas: comprendí que la basura nunca desaparece, solo cambia de lugar y muchas veces termina destruyendo el lugar donde viven nuestros hijos. Hoy la naturaleza sigue hablándonos. No tiene voz, pero llora cuando un río se contamina. No tiene manos, pero nos alimenta todos los días. No tiene lágrimas, pero las inundaciones, la contaminación y la pérdida de animales son su forma de decirnos que necesita ayuda. Cada papel que arrojamos, que recogemos, puede salvar una vida. Cada botella que reciclamos puede proteger un río. Cada bolsa que no arrojamos al suelo puede evitar una inundación. Puede el planeta, no, porque el planeta no es la herencia de nuestros padres, es el préstamo que recibimos de nuestros hijos. Y cuando entendemos eso, dejaremos de preguntar quién debe cuidar el medio ambiente, porque descubriremos que la respuesta siempre fue la misma. Todos nosotros, hoy, antes que sea demasiado tarde, tenemos que cuidar nuestro medio ambiente. Esa persona tiene una de basura o bomboja, o esa otra cajaina, o inundar hogar de puente. Entonces, ten pequeña basura o multiplicar. Cada persona ya puede multiplicar, entonces ya puede tener un montón. A ver, un grano de arena y a la mitad, o ya puede montaña. A pesar de la basura, tienen algunos ellos tienen un lemín de golpeas ya esa hecha o yo consecuencia o ella cuá ni ande eresco bebé mi doña. Y bueno, ya compartí mi material audio o preparado ni ande Ministerio de Educación y Ciencia eresco en la mano del licenciado Alcide Acosta, audio ñaje dumí sobre tema de medio ambiente, añadiré combo de audio. Adelante, apreciado licenciado Alcide Acosta.
1: El Ministerio de Educación y Ciencias y UNICEF se complacen en compartir contigo ñaje dumí. Un audio que te ayudará a aprender muchas cosas interesantes y muy útiles. Hola, ¿cómo estás hoy? ¿Con ganas de aprender más y más cada día? ¡Así me gusta! Decime, ¿qué hacen en tu casa con la basura? Separan lo que es plástico, lo que es cartón y aquellas basuras como cáscara de frutas o verduras o restos de comida. ¿Dónde tiran lo que ya no se puede reutilizar? ¿Sabías que hay personas que tiran su basura a la calle? ¿Qué pensás de eso? ¿Te parece que está bien tirar la basura en cualquier parte? ¿Por qué? ¿Qué pasaría si todo el mundo tira su basura a la calle o en cualquier parte? ¡Exacto! Vamos a vivir en un basural. Y estoy seguro de que a vos no te gustaría vivir en medio de basuras. Hoy nosotros vamos a escuchar un texto argumentativo sobre el tema de las basuras. Comencemos. La basura en el basurero. Autor Nelson Aguilera. Hay basuras en las calles, en las plazas, en los parques y hasta en las escuelas. Esto nos lleva a preguntarnos, ¿por qué la gente tira su basura en cualquier parte? ¿Qué se puede hacer para cambiar esta pésima costumbre? La gente necesita educarse para no arrojar los desechos en cualquier parte. Esta educación debe comenzar en la casa. Los padres son los primeros maestros de sus hijos e hijas. Papá y mamá deben poner la basura donde corresponda. Ese lugar puede ser el cesto de basuras en la casa, en la mochila, en la cartera o una bolsita en el auto. Los padres deben ser ejemplos en colocar las cáscaras de golosinas, las cáscaras de frutas, los papeles sucios, los envases de gaseosas o vasitos de yogur en estos recipientes. Jamás deben tirar la basura a través de la ventanilla del vehículo o del colectivo. Esto puede ocasionar hasta accidentes. Los niños y las niñas aprenden más con el ejemplo que con las palabras. Por otra parte, los municipios deben realizar un mejor trabajo colocando cestos de basuras en parques, plazas, calles peatonales, veredas, etc. Y no solo colocarlos, sino también recoger la basura de estos lugares. La escuela tampoco debe parar de enseñar a los estudiantes qué hacer con la basura que los mismos producen. En cada clase, en el patio, en la cantina y en los baños siempre debe haber un cesto de basuras y cada estudiante tiene que ser muy celoso de conservar su ambiente limpio y aseado. Para concluir, podemos afirmar que si los padres, las autoridades municipales y las escuelas hacen un gran esfuerzo para educar a la gente a no tirar su basura en cualquier parte, y si los ciudadanos son respetuosos en poner la basura donde tiene que estar, tendremos ciudades más limpias donde dará gusto vivir. ¿Qué te pareció este texto? ¿Estás de acuerdo de que hay que poner la basura donde corresponda? Lo que acabamos de escuchar es un texto argumentativo. Y todo texto argumentativo tiene por objetivo convencerte analizando una realidad. Así te da razones para que entiendas por qué hay que hacer algo. En este caso, ¿qué hacer y cómo hacer para que la basura no esté en todas partes? Ahora bien, a mí me gustaría hacerte pensar un poquito para que me respondas a las preguntas que te voy a formular. Número uno, ¿Cuál es el problema que se presenta en este texto?

Número dos, ¿por qué te parece que existe ese problema? Número tres, ¿qué hay que hacer para que la gente no tire su basura en cualquier lugar? Número cuatro, ¿qué tiene que hacer la municipalidad? Número cinco, ¿qué tiene que hacer la escuela? Número seis, ¿qué tienen que hacer los padres? Y el número siete, ¿qué tenés que hacer vos con tu basura? ¡Excelente! Vos también podés escribir textos argumentativos. Lo primero que podés hacer es pensar en un problema. Por ejemplo, ¿quién tiene que lavar los platos en casa? Otro tema puede ser, ¿cómo gastan su tiempo los niños y las niñas? O también puede ser un tercer tema, ¿por qué la gente se enferma? Vos podés ver cualquier problema y sobre ese problema empezás a pensar por qué ocurre, quién o qué lo causa y cómo se puede solucionar. ¿Viste? Es muy fácil. Yo estoy seguro de que vos lo podés hacer. ¡Adelante! Y para terminar nuestro trabajo de hoy, te quiero pedir que dibujes dos ambientes. Un ambiente sucio, lleno de basuras de toda clase. Y otro ambiente limpio, fresco y bien perfumado. Después de dibujar, vos elegís dónde querés vivir. Y depende de vos para crear el ambiente que mejor le convenga a tu salud. ¡Felicitaciones! Hoy aprendimos sobre el texto argumentativo, qué es y cómo redactarlo. Analizamos un problema muy grave que puede hasta enfermarnos, la basura. ¡Qué cosas tan interesantes aprendimos! ¡Wow! ¡Chao! 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

audio mi gente del Ministerio de Educación y Ciencia, mi doña Yandere Combo, esa paya organizada ya de drogas, tú ves a la responsabilidad primero de los padres, porque él actúa hoy como bombo y familia besado pues allí está. Y ahí por la noche me llenan de agradecimiento a llevar, llenan de reenviar apoyo de programación, apoyar, llenan de idea, llevar ahora la verdadera transformación de una sociedad comienza cuando existen instituciones que creen en educación, en la solidaridad y en la dignidad de las personas. Por eso, Educación Intercultural expresa su más profundo reconocimiento a la Fundación Santo Domingo, es distinguida institución que con su noble compromiso social hace posible que este espacio educativo continúe sembrando conocimiento, valores y esperanza en cada hogar. Nuestro agradecimiento, mi dueño, también se extiende a

despertar conciencia y construir el futuro de un pueblo. Fundación Santo Domingo y Radio Concierto, donde la educación encuentra una voz en la esperanza, encuentra un camino. Muchas gracias por creer en la fuerza transformadora de la educación. Gobernación del Alto Paraná, cada gran departamento necesita autoridad comprometida con el bienestar de su gente, con educación, la cultura y el desarrollo sostenible. Educación Intercultural saluda con respeto a la Gobernación del Alto Paraná bajo la administración del ingeniero César Landi Torres, por acompañar iniciativas que fortalecen la formación ciudadana y el crecimiento de nuestra sociedad. Las obras construyen ciudades, la educación construye generaciones. Nuestro reconocimiento por apoyar espacios que promueven el conocimiento, el respeto en nuestras raíces y el compromiso con un Alto Paraná cada día más fuerte, unido y próspero. Porque cuando el gobierno apuesta por la educación, apuesta por el futuro. Entonces, gratitud a la Gobernación del Alto Paraná. Con respeto, saludamos al señor Arnold Ramírez, candidato a la Intendencia Municipal de Presidente Franco por la lista 1 del Partido Colorado. Gracias por acompañar esta programación educativa que promueve la cultura, el pensamiento crítico, la participación ciudadana y los valores que fortalecen nuestra democracia. Las comunidades progresan cuando la educación y el compromiso social caminan de la mano. Nuestro reconocimiento por apoyar espacio que trabaja por una ciudadanía más consciente, más participativa y mejor preparada para los desafíos del mañana. Con la veña de agradecimiento a la doctora Karina Raquel Cabaña Duarte, una sonrisa saludable refleja bienestar, seguridad y calidad de vida. 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Yo recuerdo ahí nuestro cordial saludo al licenciado Jorge Toti Fernández, candidato a concejal de Presidente Franco por la lista 2, opción 12. Gracias por respaldar este espacio que fomenta la educación, el respeto, la cultura y la participación ciudadana. Los pueblos avanzan cuando la educación ocupa el lugar que merece. Nuestro reconocimiento por creer que invertir en la formación de las personas es invertir en el futuro de toda la comunidad. Emilio Martínez, con especial reconocimiento, saludamos también a candidato a concejal presidente Franco por la lista 1, opción 1 del Partido Colorado. Gracias por apoyar este espacio que cada sábado lleva conocimiento, valores y conciencia social y miles de oyentes. Educación cambia personas, las personas cambian el mundo. Muchas gracias entonces, Emilio Martínez, por formar parte de este gran proyecto educativo. También a una mujer valiente, Lorena Ruiz, nuestro reconocimiento también para Lorena Ruiz, candidata a la concejalía de Presidente Franco, lista 1, opción 6, Partido Colorado. Te había veía,

0: gratitud por confiar esta programación que promueve la identidad cultural respecto a la convivencia, la educación y el amor por nuestra comunidad. Una persona joven, talentosa, Lorena Ruiz, entonces lista 1, opción 6. Además, gratitud para el ingeniero Freddy López, de la lista 2, opción 6. Gracias por respaldar este espacio que fomenta la educación, el respeto, la cultura y la participación ciudadana. Gracias por confiar en este programa que promueve identidad cultural, el respeto, la convivencia y la educación. Quien apoya nuestra programación deja huella permanente para siempre en el corazón de nuestro pueblo. En nombre de Educación Intercultural, mi doña, muchas gracias a nuestro oficiante por creer que el conocimiento, la cultura y los valores son el mejor camino hacia un futuro de esperanza. Educación Intercultural, educando mente, fortaleciendo los valores y sembrando esperanza para las nuevas generaciones. Entonces ya en Agulleso de Cuidado apoyan en el envío por Educación Intercultural. Ya, hija, me voy a tener que conseguir.
1: Sí,
0: casi que jugamos. Pero en el castellano, casi que Gómez, dirección, vea, o una con ella. Ya, con que ya de Agulle. Hoy en día, pues, el médico, pues, oye, hoy temi. Hoy, cuando hace la consulta del médico, hablando del médico, ya de Maite y ya de Anguirú, Pablo
1: Garcete, sí, ¿verdad? Toda la familia, Garcete.
0: Antes ya pausa, vea, ya para la dirección. Hoy yo topa la cacique, hoy la médico, pero la otra cacique, bueno, es con eso, a José la médico Pablo Lendave, entonces, a Pablo Lendave, la yo topa. Ahí la cacique, Pablo Geí, es a Sata Bojapu, Fuente, Arroyo, Portiazú, limpieza total. Ahora mi envía, yo voy a 500 metros a ver, yo voy a meter arroyo y postín más de espera. Ni petén basura de ellos, no hay pepe postín, así a pepe J. Oye, ¿qué tal?
1: Hablando yo.
0: No, dirección. Hombre, eso es una la joven, no la médico roga. A pepe, eso es a. Esto para allí está 100 metros a ver, otro arroyo, postín así. O Pepe la cacique, o sea, la médico anda a ver si se ha Pepe que hay un yenta a eso. Y o sea, no sé la dirección. Que escucha, hay un panamón o algo, 100 metros a ver, ya hay un yenta a eso. Entonces, es dirección de Pablo Garcete, ya saluda, guapé, ajá, es un bombeo que dice. 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Entonces, ya que más se va a ir ahí un panamón, ahí usted llegó. Pesa ya me mandó a Pablo Garcete allá para el médico naturalista y nada de la ciudad ya en la vez allá ni hacer más. Muy bien, pausa comercial ya y mema en la recta final de mayo, pues ya yo también me metí ya de la pisacua ya de ir un fuera pausa y ya vuelvo.
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0: Ya fuera peña en el enviado educación intercultural ni donde.
1: 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Tiene a cuestión de cuestión invitación a amante el full, ya sube. ¿Cómo éramos? Amigos y compañeros, tengo el agrado de la invitación a un gran torneo de fútbol el próximo domingo 5 de julio. Cancha de 8 de diciembre de 12 horas del mediodía. Premio una caja mulo, segundos premio un par de cerveza. Lo esperamos los amigos y compañeros, su colaboración será de mucha importancia. La recaudación será destinada directamente a una conexión de agua potable en la comunidad. Saludos cordiales. Los esperamos, organizadores, señor Luciano Garcete. Presente ahí, ñaño Juan Baiteta, amante del fútbol, en la cancha 8 de diciembre, ve a ver tiene importancia y nada, tu colaboración. Presente ahí, ñaño Mojema, Orella Pupe, ñaño Yara, y su hoy potama y el próximo sábado, ñaño Yuta, ñaño Diezpera.
2: 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Entonces, hasta el próximo sábado, educación intercultural.

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